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0: 네.
1: Hoy la vi, fue casualidad. 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

Hola, hola. Estamos aquí. Vaya domingo que se nos ha quedado. Vaya solecito, ¿eh? Madre mía, no nos podemos quejar, ¿eh? Muy buenos días, ¿cómo estamos? Cositas guapas. Gracias por elegirnos en la sintonía de la 101.2 de Radio Pomar. Bueno, 101.2, la 101.2. A veces uno no sabe qué decir. Si él, la... ella... Para todo el mundo también en radiopomar.es, gracias por elegirnos, por estar ahí al otro lado, en cualquier lugar del mundo. Qué bonito suena, ¿verdad? Bueno, un domingo más estamos contigo, de domingo a domingo, hasta que sean en punto la una del mediodía. Saludos de José Pérez. Enseguida también vamos a nuestro teléfono para que puedas elegir la música, las canciones con nosotros a través del 93-465-7776. Ya sabes que la música que suena todos los domingos la eliges tú, aquí llamándonos, participando en directo, y ya de paso nos cuentas tus planes de fin de semana, por ejemplo, que te vas a ir a la playita, que lo sé, ¿eh? Que hoy hace un día, bueno, después de estos días revoltosos que hemos tenido, ¿verdad? Parece que una vez más, después de la tormenta llega la calma. Gracias por elegirnos a nosotros un domingo más. Estamos dispuestos a acompañarte con la mejor música, las mejores canciones. Canciones que llegan y que suenan ya en tu Radio Pomar 101.2. Canciones con las que comenzamos, como este temita por Sevillanas. Así arrancamos esta mañana de domingo con Ecos de las Marismas, haciendo una fusión entre Andalucía y Cataluña, en una tierra las dos. Si pudiera...

0: En una tierra a las dos, así hemos comenzado esta mañana de domingo con ellos, con Ecos de las Marismas. Y así seguimos, ¿eh? Con más canciones y ya con llamaditas en el 93-465-7776. Es nuestro teléfono, ahí si quieres pedir una canción. 93-465-7776. Buenos días.
1: Hola.
0: Hola, buenos días. ¿Con quién?
1: ¿Podemos hablar ya?
0: Sí, ya podemos hablar.
1: Sí, Julio Rayo.
0: Julio Rayo.
1: Os oigo todos los días.
0: ¿Ah, sí? ¿Desde dónde nos escuchas, Julio?
1: Y he venido a visitar... Estoy en La Verneda.
0: En La Verneda, sí.
1: Y he venido a visitar varias veces. Bueno, a María.
0: Ah, muy bien. Muy bien, Julio. Bueno, pues muchísimas gracias, por estar ahí al otro lado, ¿eh? Por seguirnos. Sí.
1: Yo os agradeceré, es que me tengo que ir, pero os agradeceré que me pongáis lo antes posible.
0: Sí.
1: Una canción de Laura Pausini.
0: Sí.
1: Que se llama Te Amaré.
0: Te Amaré. Venga, pues yo te la pongo enseguida antes de que te vayas, ¿eh?
1: Pues muchísimas gracias.
0: Gracias, Julio, que vaya muy bonito.
1: Igual a vosotros. Adiós. De maravilla.
0: Gracias. Adiós. Gracias.

Bueno, hoy es domingo. Hoy no tenemos muchísimas ganas, por así decirlo, de cocinar, ¿verdad? 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Y nuestro amigo que se tiene que marchar, bueno, antes de que se marche nuestro amigo, a nuestro amigo le vamos a enviar un saludo muy cordial, las gracias por elegirnos y por supuesto ahí está su canción, ¿eh? Te amaré.

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1: Bueno, las cosas son como son, ¿eh? Y seguramente que nuestro amigo decía, ¿esto? ¿Cómo puede ser esto? Pues es esto. Es esto que está sonando Laura Pausini, que llega acompañada por Miguel Bosé con este temita, con esta canción que escuchamos. Bueno, parece ser que le está costando mucho a esto, ¿eh? Ahora. Menos mal. A la tercera va la vencida, ¿eh?

Si tú también quieres una canción, llámanos 93-465-7776. El teléfono de la radio, 93-465-7776. Os aseguro que tanta torpeza no es mía, ¿eh? Os aseguro que es el ordenador. Ahora sí, por fin, la canción para Julio.

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0: Buenos días.
1: ¿Qué tal?
0: Buenos días, ¿quién eres?
1: Me llamo Juanma.
0: Juanma, ¿de dónde nos llamas?
1: De aquí de Candelarín, del barrio del Sucho de Lugol.
0: Muy bien, Juanma, ¿qué canción ponemos?
1: Hombre, fin de semana de Estopa.
0: Fin de semana, venga, ¿y a quién se la dedicamos?
1: A mi hermana, está malita, que tiene una cinta en la pierna.
0: Ay, que se nos recupere prontito, ¿eh?
1: Merci.
0: Claro, desde la radio te deseamos que se recupere prontito tu hermana, ¿vale? Ya nos vas contando, ¿no?
1: Sí.
0: ¿Sí? Venga, Juanma, un abrazo.
1: Bienvenido, José.
0: Gracias, hombre, un abrazo.

0: Estábamos recordando a Tonino versionando canciones de Ana Belén y Víctor Manuel, como este Contamíname. 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
1: Pero

0: Que puedes participar en directo en el programa, puedes elegir las canciones que van sonando si nos llamas 93 465 77 76, 93 465 77 76. Es lo que hizo Juanma. A Juanma le vamos a enviar un saludito también, a su hermana, que se recupere. Vamos a escuchar este temita de los Estopa que nos ha pedido. Es El Fin de Semana.
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0: Buenos días.
1: Buenos días.
0: Hola, ¿con quién hablamos?
1: Oye, soy Carmen de Badalona, que me has cortado.
0: ¿Cómo?
1: Carmen de Badalona.
0: Carmen de Badalona, ¿cómo estás?
1: Bien, bien.
0: ¿Sí? ¿Cómo se presenta el domingo?
1: Pasando un poquito de calor ya, que ya está apretando.
0: Y ya cambia la cosa, ¿eh? Hoy hace calorcita ya, ¿eh?
1: Hoy ya para irse a la playa un ratito y tomar...
0: Claro que sí, Bonica. Venga, ¿y qué canción te ponemos, Carmen?
1: Ponme algo de Francisco.
0: Sí, ¿eh? ¿A quién se lo dedicamos?
1: Que sea Marchosillo, ¿sabes?
0: Marchosilla, claro que sí. ¿Y a quién se lo dedicamos, Carmen?
1: ¿Vale?
0: ¿Sí?
1: Buenos días.
0: Un besito. Adiós, cariño.
2: No me escuchaba muy bien, creo, ¿eh? Saber qué decir,
0: de sentirme aquí a tu vez. Aquí estamos. En la radio 101.2, Radio Pomar y radiopomar.es.

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0: Carmen, que nos ha llamado desde Badalona. Ahí está la canción. Es la chica del póster de Francisco. Si tú también quieres una canción, llámanos. 93-465-77-76. 465-77-76. Somos la emisora que más canciones te pone cada hora. Buenos días.
1: Buenos días.
0: ¿Con quién hablamos?
1: Mira, con Antonio de aquí de Torrebaró.
0: Antonio de Torrebaró. Sí. ¿Cómo estás, Antonio? ¿Cómo va todo?
1: Pues bien.
0: ¿Sí?
1: Aquí, pasando el domingo.
0: Muy bien, Antonio. ¿Y qué canción ponemos?
1: Pues mira, le voy a poner de los módulos. Todo tiene su fin.
0: ¿Todo tiene su fin? Venga, ¿y a qué se lo dedicamos?
1: Bueno, pues a todos los oyentes.
0: A todos los oyentes.
1: Y para vosotros también.
0: Pues muchas gracias, Antonio.
1: Venga.
0: Un abrazo.
1: Que pasen buen domingo.

nuestra sintonía, están desayunando, muchos otros se acaban de despertar, muchos otros ya están camino de la playita, ¿verdad?, a disfrutar este domingo. Enviamos también un saludito a los amigos de la churrería que tenemos junto a la radio en Pomar, ¿eh? Que madre mía, qué bonitos son, ¿eh? La churrería junto a la radio en Pomar. Ahí están nuestros amigos, con esos churros, con ese chocolate. El chocolate que dicen que es el sustitutivo del sexo, ¿eh? Así estoy yo, a dos velas, comiendo chocolate a todas horas. A todas horas. Tengo sequía.

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Un saludito a nuestro amigo que nos ha llamado, que quería escuchar esta canción de Los Módulos. Lo recordamos, todo tiene su fin.

Recordando este éxito de los módulos, todo tiene su fin. Bueno, si tú también quieres una canción, llámanos. Participa en directo 93-465-77-76. 93-465-77-76.

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0: Más canciones cada hora, más éxitos de la música y más llamaditas. Buenos días.
1: Hola, buenos días. Me gustaría de que me pusieras Rafael.
2: Rafael.
1: Emilia de Hospitalet.
2: Emilia, ¿cómo estás, cariñete?
1: La de Escándalo. Pues es... muy bien, estamos bien y todo bien.
2: Venga, pues te pongo la canción enseguidita, ¿vale?
1: Muchísimas gracias y eres genial.
2: Adiós, cariño mío.
1: Adiós. Adiós.

Qué guapa estás, ¿eh? Emilia, te mando un besote. Yo no te estoy viendo desde aquí, pero te intuyo, ¿eh? Seguro que eres muy bonita, ¿verdad? Ahí está la canción para ella que nos ha llamado. Es todo un escándalo, ¿eh? Rafael.

0: No, no. Bueno.
1: Claro. Bueno. Tú no me gusta. Tú, es que tu programa es que me encanta, tío.
0: Oye,
1: eres un clan, ¿va?
0: ¿Que soy qué?
1: Eres un clan, un clan.
0: Ah, un clan.
1: Un clan. Ah. Es que los clanes son grandes.
0: Ah, mira que me habían dicho cosas en la vida, pero eso no me lo habían dicho nunca.
1: Bueno, claro, es que habrá cosas que no la, que tampoco te dirán.
0: Bueno.
1: Pero yo lo único que te voy a decir es que me alegro de oírte.
0: Bueno, Juan, pues un montón de gracias, ¿eh?
1: Bueno, gracias. Escúchame, gracias a ti por escucharme.
0: Ah, anda que no. Bueno, Juan, ¿qué canción te pongo?
1: Pues mira, me vas a poner una de Manolo Escobar.
0: ¿Sí?
1: La de Barcelona, si puede ser.
0: Ah, Barcelona. Venga, ¿y a quién se la dedicamos, Juan?
1: ¿Vale?
0: Sí, te la pongo enseguida, ¿vale?
1: Cuando tú puedas, ¿vale?
0: Un saludo.
1: Venga, que pases un buen día.
0: Igualmente, adiós.
1: Adiós, José Pérez.
0: Adiós, José Pérez.
1: No eres José Manzana, ¿no?
0: No, José Pérez.
1: José Pérez, ¿verdad?
0: Sí, sí, sí.
1: Vale, campeón.
0: Hasta luego,
1: tío. Adiós.
0: 10 minutos, llegamos a las 11 de la mañana.

Es Amparo Sandino con este Gózate la Vida. Es lo que hacemos nosotros todos los domingos, ¿eh? Juntos hasta la una de este mediodía. Saludos también a los que van llegando a la 101.2 y también a los que nos siguen a través de radiopomar.es.

0: Eres.
1: Oh. Buenos días,
2: José.
1: Hola, buenos días,
2: José. Buenos días, estoy Vicente, de aquí de Fabripus.
1: Estoy aquí, no me he ido, ¿eh?
2: Bueno, mira, yo te quería pedir una canción,
1: ¿sí?
2: de Paco Candela.
1: Sí.
2: Siéntate a mi vera.
1: Siéntate a mi vera.
2: Escucha, te la quiero dedicar. ¿Me oyes?
1: Sí, te oigo.
2: Te la quiero dedicar a Milagro, a José, al príncipe,
1: ¿sí?
2: A su hijo y nuera y nieta.
1: Anda que no, ¿eh? A toda ¿eh? La familia, ¿no? Prácticamente.
2: Vale, José.
1: Vale,
2: pues muchas gracias, muy amable, ¿eh?
1: Gracias, bonito.
2: Vale, adiós.
1: Adiós, bonito. Adiós.

Cuando zarpa el amor, ahí están ellos, son Camela. Cuando zarpa el amor. Venga, vamos a escuchar este temita, esta canción que nos ha pedido nuestro amigo, es Paco Candela,

0: Anda que no suena bonito este tema, ¿verdad? Esta canción de Paco Candela. Siéntate a mi vera. Es la 101.2 de Radio Pomar, también en radiopomar.es y también contigo al otro lado. Buenos días.
1: Buenos días.
0: Hola, ¿con quién?
1: Buenos días, yo con Carmen de Mongar.
0: Carmen, ¿cómo estás?
1: Pues aquí escuchándote.
0: ¿Sí?
1: Con las canciones tan bonitas que estás poniendo.
0: Gracias.
1: ¿Qué tienes? Una voz muy bonita.
0: ¿Qué tienes el pajarito que no lo has echado de comer esta mañana?
1: Mira,
0: ¿no?
1: Tengo un periquito chiquillo y tenía una pareja entera.
0: Sí.
1: Pero en la parejita, la pobre se murió 4 meses, que me lo regalaron para mi cumpleaños.
0: Sí.
1: Duró 4 meses nada más, no sé si era vieja.
0: Sí.
1: Y el pobre se ha quedado vivo.
0: Ah, bueno, veo que estás entretenida, ¿no?
1: Sí, sí, estoy entretenida. Que está de letra y aquí estoy entretenida con esto y con la radio.
0: Muy bien, guapísima. ¿Y qué canción te ponemos?
1: A ver, mira, quiero que me ponga de Enrique Iglesias, esa de Nunca te olvidaré.
0: Sí, ¿a quién se la dedicamos?
1: Ay, me la dedico a ti y a todo el mundo.
0: Sí, ¿no tienes ningún amor por ahí escondido?
1: No, cariño, no, perdida, no.
0: No hay ganas tampoco ya.
1: No tengo ningún amor.
0: ¿No?
1: Y no quiero más.
0: Y ya no quieres más, ¿no?
1: No, quiero más.
0: Bueno.
1: Ya tengo bastante como estoy.
0: Bueno,
1: tengo mi amor son mis nietos.
0: Ah, bueno, ese también es otro tipo de amor.
1: Mi amor son mis nietos,
0: ¿sí?
1: Y son mi vida y son los que me hacen vivir.
0: Claro que sí. Bueno, pues te pongo la canción enseguida, ¿eh? Un beso enorme.
1: Vale, cariño. Venga, buen día.
0: Adiós, guapísima.
1: Adiós, cariño, adiós.
0: Adiós.
2: Adiós.
0: Ella ya está servida, ¿eh? Ella ya está servida, ella no quiere más amor ya, ¿eh? 93-465-77-76, el teléfono de la radio, 93-465-77-76.

Produjitos. Qué bonito suena, ¿verdad? Bueno, para bonito el tema que nos ha pedido nuestra amiga, ¿eh? Que nos ha llamado, que nos ha pedido este temita de Enrique Iglesias. Dice que se ha levantado romántica hoy, ¿eh? Pues ahí está, ese nunca te olvidaré.

Es Juli Cuevas, con este Provócame, disfrutando, compartiendo la mejor música contigo desde Radio Pomar, la emisora que más música, que más canciones te pone cada hora. 101.2 y radiopomar.es, claro que sí. Enseguida volvemos al teléfono, 93 465 77 76, 465 77 76. Pero antes llegan ellos, que están pidiendo paso, los Calis, con esa paloma blanca.

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0: Bueno, ya sabes que la música, las canciones que vamos escuchando todos los domingos, aquí de domingo a domingo, ya sabes que la eliges tú. 93, 4, 65, 77, 76. 93, 4, 65, 77, 76. Buenos días.
1: Hola, buenos días.
0: Hola, ¿con quién?
1: Hola, buenos días. Me llamo María.
0: María.
1: Me llamo desde San Andrés.
0: María, de San Andrés, ¿cómo estás?
1: Muy ¿sí? bien.
0: ¿Sí?
1: Bueno, dentro de lo que cabe.
0: Bueno,
1: sí. A ver, me gustaría escuchar Amor Eterno de la Rocío Dúrcal.
0: Amor Eterno, sí. Vale, ¿y a quién se lo dedicamos?
1: Pues se lo dedico a mi marido donde esté.
0: A tu marido, Amor Eterno, qué tema más bonito, ¿eh?
1: Sí, muy bonito, gracias.
0: Venga, lo escuchamos enseguida. Un besote.
1: Gracias.
0: Adiós, cariñete. Venga, ánimo, mi amor. Ánimo, cariño. Ay, que se nos ha emocionado nuestra amiga. Bueno, un besote, cariñete. Ánimo.

Qué bonito es el amor, ¿verdad? Julio Madrid. Bueno, saludos desde la radio. Saludos si llegas, si te incorporas. Gracias si llevas un ratito ahí con nosotros. En el 101.2 y también en radiopomar.es. Bueno, ya sabes que somos tu radio de proximidad y siempre te damos buenos consejos, ¿eh? 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Vamos a escuchar la canción que nos ha pedido nuestra amiga. Vamos a escuchar... ¡Ay! La teníamos por aquí preparada. La teníamos por aquí preparada, pero se nos ha ido. A ver, un momentito. A nuestra amiga que se nos ha... Bueno, pues que se nos ha emocionado, ¿eh? Que quería recordar este temita, esta canción de Rocío Dúrcal para su marido. Allá donde esté. Que estoy seguro, amiga, que seguro que le va a llegar desde las ondas de la radio... Esta canción para él, Rocío Dúrcal, Amor Eterno.

¿Qué tema más bonito, qué canción más bonita de Rocío Dúrcal que nos ha pedido nuestra amiga? Este amor eterno que se nos ha emocionado. Te mando un beso enorme, de verdad que sí. Y las gracias por seguirnos, por habernos llamado. Si tú también quieres una canción, llámanos 93-465-7776. Es el teléfono del directo, 93-465-7776.

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0: 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Ya me voy para la calle. Ay, en la casa de mi madre. Con el agustito que estaba yo. Buenos días.
1: Hola. Buenos días.
0: Hola, ¿con quién hablamos?
1: Mira, soy Antonia del Burdet.
0: Hola, Antonia, cariño, ¿cómo estás?
1: Sí, pues bien. Lo que pasa es que la canción que has puesto de Rocío Dúrcal también me ha emocionado mucho.
0: ¿Te has emocionado con la canción, ¿verdad?
1: Sí, porque ayer hizo 8 meses que falleció mi marido.
0: Ay, Dios mío, lo siento, cariño.
1: Y entonces la canción esta es muy emotiva en ese aspecto, todo
0: ay,
1: lo que dices.
0: Ay, cariño mío.
1: Me he sentido muy identificada.
0: Sí, verdad.
1: Pero bueno, yo no dejo de escucharle la radio porque a mi marido y a mí siempre nos ha encantado Radio Pomar.
0: Sí.
1: Y siempre estoy al día. Entonces, ya que os he llamado,
0: sí,
1: me gustaría que pusieras la canción de Julio Iglesias de Gwendolyn, que era cuando mi marido estaba haciendo el servicio militar.
0: Sí.
1: Fue el año que salió en Eurovisión.
0: Sí.
1: Y nos gustaba. Entonces,
0: claro,
1: se la mando también para mi marido, que
0: claro,
1: está ahí arriba, en el
0: claro,
1: cielo.
0: Claro que sí, cariño. Yo creo que estos mensajes siempre llegan, ¿eh?
1: Sí.
0: Y yo creo que seguro que la vamos a compartir
1: todos. Y hay que hablar de ellos y recordarlos.
0: Claro que sí.
1: De todo lo bonito que se ha pasado juntos, porque llevábamos ya casi 60 años juntos.
0: ¿60?
1: Sí. Y habíamos hecho las bodas de oro y todo.
0: ¡Anda!
1: Sí, sí, sí. Como entonces nos casábamos muy jóvenes.
0: Sí.
1: Yo tenía 17 años cuando conocí a mi marido.
0: Sí, sí.
1: Y el 18.
0: Me has dejado de piedra, ¿eh? Me has dejado de piedra. Sí, sí.
1: Sí. Por eso que es muy bonito y después pues te sientes muy, muy, muy sola. Aunque
0: pero,
1: tengo una familia
0: claro,
1: formidable.
0: Claro, pero una cosita, cariño. ¿No te sientes que dices, madre mía, que he compartido toda la vida con esta persona, ¿no? Y eso también es bonito, ¿no? Es...
1: Hombre, eso es precioso y quererse, no te digo como el primer día, quizás más, porque con los años se
0: claro,
1: necesitan más
0: claro,
1: el uno al otro. Al menos a nosotros nos ha pasado.
0: Qué bonita historia, que nos has contado. Gracias por compartirla, ¿eh?
1: Muy bien, muchas gracias.
0: Te mando un beso enorme, cariño.
1: Vale, buenos días a todos.
0: Cuídate mucho.
1: A todos los radioyentes.
0: Adiós, cariño.

0: Ecos del Rocío.
1: 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Los amigos de... Les enviamos un saludito también, ¿eh? Los amigos de Seguros Fernández y Triviño, Fincas Interhogar. ¿Cómo que no te quiero? Te quiero un montón. Hoy tenía buchero en la casa de mi madre.

Es la canción que nos ha pedido nuestra amiga. ¿Cuántos años de amor? ¿Cuántos momentos vividos? ¿Cuántos momentos compartidos también, verdad? Que les gustaba estar juntos y escuchar la radio. Vamos a recordar a Julio Iglesias, Wendoline.

0: Las canciones que tú nos ayudas a elegir esta mañanita de domingo. Esta mañanita está en mediodía ya casi, ¿eh? 11:47 minutos. Vamos al teléfono del directo, 93-465-77-76. 93-465-77-76. Buenos días.
1: Hola.
0: Hola, ¿con quién hablamos?
1: Con me.
0: ¿Con quién?
1: Con me.
0: Ay, qué mal se te escucha.
1: Ah.
0: A ver, mira. Ahora. ¿De dónde nos llamas?
1: Para.
0: Mm,

0: ¡Arde! ¡La leña arde! Isabel Pantoja. 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
1: Mira que

0: Buenos días. Uy, ¿qué ha pasado aquí? Hola.
1: ¿Me escuchas?
0: Ay, te escucho un poquito mal. ¿Cómo estás?
1: Uy,
0: creo que la radio la tienes muy alta, ¿no?
1: Sí.
0: La radio la tienes muy alta. Ay, ay, ay, ay. Ay, tienes... No, tienes que bajar el volumen de la radio. Sí. Ay, se nos ha ido. Bueno.
2: Una mirada sonríe.
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Mediodía, 6 minutos, Radio Pomar, en este domingo que compartimos juntos, como todos los domingos, de domingo a domingo, hablando

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0: Hola, buenos días.
1: Hola, ¿con quién?
0: Con Carmen.
1: Carmen,
0: de aquí del Born.
1: ¿Del Born?
0: Sí, de aquí del Born, no, del Born.
1: Ah, muy bien, del Born.
0: Aquí de Badalona.
1: De Badalona, sí. Muy bien, Carmen. Sí. ¿Y tú qué dices?
0: Pues que quería una canción de El Serrat, Cantares.
1: Cantares.
0: Sí.
1: Venga, ¿ya que se la dedicamos?
0: Pues a mi marido que está aquí conmigo.
1: Sí.
0: Y para todo el que esté escuchando.
1: Venga, pues yo te pongo la canción enseguida, ¿eh?
0: Vale.
1: Un besote.
0: Venga, voy a poner la radio un momento.
1: Vale, guapísima.
0: La tengo que cortar.
1: Vale, un besito. Sí. Adiós. Adiós.

Ahí está nuestro teléfono. Si quieres una canción, si quieres elegir la siguiente canción, llámanos 93 465 7776. 93 465 7776.

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0: Buenos días.
1: Hola, guapo.
0: Hola, ¿con quién hablamos?
1: Con Tere y Santo Cristo Bonito.
0: Hola, cariño, ¿cómo estás, Tere?
1: Pues mira, aquí me tiene una habitación haciendo un remiendo.
0: ¿Sí?
1: La radio en la punta del bloque, el piso, y digo, ahora ya lo voy a llamar. Y aquí estoy.
0: Muy bien, cariño, bueno.
1: Ya te he llamado. ¿Y cómo estás? ¿Muy bien?
0: Muy bien, cariño, yo estoy bien, bueno, tú ya lo sabes.
1: Bueno, sí, este mundo está bueno mientras está bueno. Cuando está malo, pues se joda, ¿no?
0: Ay, cariño, qué graciosa. Ay, bueno, bueno.
1: Bueno, mira.
0: Dime.
1: Estoy harta ya de tanta lento. Ponme un paso doble, esa. Paso doble, te quiero.
0: Ah, paso doble, te quiero. Sí, esa es la de Pimpinela, ¿no?
1: No.
0: Ah, ¿no?
1: El cantante no.
0: Ah, bueno, sí, ellos tienen una versión de la canción, sí, pero la original es la de Manolo Escobar, creo, ¿no?
1: Eso, porque tienes dentro eso,
0: esa.
1: A ver si me animo y salgo corriendo para la calle.
0: Ay, Dios mío. Bueno, cariño, te muestro con la canción enseguidita, ¿vale?
1: Un besito. Ay, vale, gracias.
0: Cuídate mucho, mi amor.
1: Igual.

amigos que nos llaman, amigos que nos llaman, que están escuchando la radio. Un saludito para ti desde ahí, desde donde estés. En este domingo bonito, domingo soleado, que compartimos desde la 101.2 y para el mundo en radiopomar.es. 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

Ahí está nuestra amiga que nos ha llamado, que quería... Quería este temita, esta canción de Manolo Escobar, este paso doble te quiero. Venga, que seguimos juntos, ¿eh? Hasta la una del mediodía, saludos a un amigo que te hace compañía con la voz, José Pérez.

0: buenos días.
1: Hola, buenos días, José Pérez.
0: Hola, José Pérez.
1: Hola, cariño.
0: ¿Cómo te llamas?
1: Yo me llamo Isabel.
0: Isabel, ¿de dónde nos llamas?
1: Del Guinardó.
0: De Guinardó, ¿y cómo estás, bonita?
1: Sí, encantada de hablar contigo, te he escuchado muchísimas veces.
0: ¿Ah, sí?
1: Pero hoy me he atrevido a llamar.
0: Ah, o sea que no nos habías llamado todavía.
1: No.
0: Ah, bueno, Isabel.
1: Pero llamar telefónicamente no.
0: No, pues te has atrevido.
1: Pero hoy me he atrevido.
0: Anda que no, oye, pues gracias por hacerlo, por llamarnos.
1: Gracias a vosotros que me hacéis un montón de compañía. No puedo estar sin la radio.
0: ¿Y qué estás haciendo,
1: y además,
0: cariño?
1: Además, encima me he quedado sin tele, o sea...
0: ¿Te has quedado sin...? Bueno, pues nada, pues radio por un tubo, ¿eh?
1: Sí, ya lo puedes decir ya.
0: Bueno, ¿y cómo se presenta el domingo? ¿Qué vas a hacer?
1: Pues tranquilito. Yo soy muy tranquila. Yo, teniendo paz mental,
0: ¿sí?,
1: y paz física, pues...
0: Y además que en casita también se está muy bien, ¿eh?
1: Yo sí, yo es que soy muy hogareña.
0: Claro, yo también, tengo que reconocerlo.
1: Yo soy mucho de mi casa.
0: Muy bien.
1: Bueno, muy recogida.
0: Muy bien, cariñete. ¿Y qué canción te pongo?
1: Pues mira, yo quiero una canción bonita.
0: Sí.
1: Entonces te voy a pedir Bonito, de Jarabe de Palo.
0: Qué bonito, sí señor, lo recordamos enseguida.
1: Lo recordamos con muchísimo cariño.
0: Claro. Oye, Isabel, pues un besote, gracias por llamarnos, por haberte atrevido,
1: Un beso muy fuerte.
0: Sí.
1: Un abrazo muy fuerte, muchísimas gracias a todos los que hacéis esto tan grande que se llama radio, la comunicación y la música.
0: Qué bonita eres.
1: Sin la música no podría vivir.
0: Sí, la música no podríamos vivir, ¿verdad?
1: Sin tele puedo vivir, pero sin música no.
0: Es verdad, Pues mira, estoy contigo. Pienso exactamente igual que tú, Se puede vivir sin la televisión, pero no sin la música.
1: No sin la música.
0: Es verdad que sí.
1: La música nos hace compañía. La música te permite seguir haciendo cosas por casa.
0: Sí, sí, sí.
1: Y bueno, que es un amor, te alegra el corazón.
0: Sí.
1: A veces hay canciones pues que te recuerdan a tus seres queridos y lloras.
0: Es
1: pero bueno, es bueno porque también estamos sanando.
0: Claro,
1: o sea,
0: claro.
1: Te recuerdan a alguien que estuvo en tu vida y ya no está.
0: Y son emociones.
1: Y son emociones, exacto.
0: Claro.
1: Las emociones, por lo tanto, hay que sacarlas y sentirlas. Y decir que están bien, donde están, que uno los ha querido, los ha amado y los va a seguir amando toda su vida. Pero hay veces que me pongo a bailar por casa y hay otras veces pues que se me caen esas cuatro lágrimas.
0: Claro que sí.
1: Pero es igual de virtuoso.
0: Claro que sí, hay una canción para cada momento,
1: Para cada momento.
0: Sí, sí, sí, sí. Bueno, sí. Pues me alegro un montón de hablar contigo,
1: Yo también. Yo también hablar contigo.
0: Espero que seas muy feliz y que estés muy bien.
1: Felicidad para todos.
0: Igualmente para ti, un besote.
1: Felicidad para todo el mundo y muchas bendiciones.
0: Gracias, cariño. Hello.
1: Gracias, amor. Un beso muy fuerte.
0: La radio. Tu fiel amiga, tu fiel compañera. La radio.

Córdoba de mis amores. 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Ahora sí, ¿eh? Ahí está la canción para nuestra amiga que nos ha llamado, para Isabel. Un besote enorme. Jarabe de palo. Bonito.

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beso. Son Raya. Un beso. Un beso desde la radio que te enviamos. ¡Mua! Venga, que tenemos el teléfono. El teléfono lo tenemos ahí libre de nuevo. 93-465-7776. Llámanos y elige la siguiente canción. 93-465-7776. El teléfono de la radio, que ahí lo tenemos a tu disposición. Vamos a escuchar ya la siguiente canción, la tenemos por aquí. Ahí, ahí, ahí, ahí. ¿Quién no se acuerda de este temita, verdad? De Pimpinela. Tú me prometiste volver.

0: Pimpinela, ahí los estábamos recordando. Buenos días.
1: Molt bon dia, Josep.
0: Hola, molt bon dia, en qui parlem?
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1: sí.
0: No?
1: Sí.
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1: Per la meva senyora, que avui és el seu cumpleaños.
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1: Sí.
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0: Ara li posem la cançó de seguida,
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0: Una abraçada, amic.
1: Adéu, bon dia.
0: Adéu, bon dia. Ahí está nuestro teléfono, Si quieres dedicar una canción, si quieres decirnos qué cosita vas a hacer este domingo, si estás celebrando también un cumpleaños, ¿por qué no? Si lo son.

0: hombres. Si los hombres han llegado hasta la luna, dime por qué no lo vamos a intentar.
1: Si los hombres han llegado hasta la luna.
0: Siempre es un placer escucharlos a ellos, a los siempre así, en la 101.2 y en radiopomar.es desde Badalona para el mundo. 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

0: 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Más llamaditas, buenos días.
1: Hola, José.
0: Hola, ¿con quién?
1: Inma de Badalona.
0: ¿Cómo?
1: Inma de Badalona.
0: Inma, ¿cómo estás? Guapísima.
1: Bien, ¿y tú?
0: Bien, cariñete, aquí, pasando la mañanita.
1: Bueno.

y con nuestro teléfono toda la mañanita a tu disposición. Si quieres una canción, 93 465 77 76. 93 465 77 76.

0: Inma, un besito, cariñete. Gracias por llamarnos. Ahí está nuestro teléfono, 93-465-7776. El teléfono de tu Radio Pomar, 93-465-7776. Buenos días.
1: Hola, guapo.
0: Hola, cariño, ¿quién eres?
1: Pepi, de Bufalá.
0: Hola, Pepi, ¿cómo estás, amor?
1: Pues bien, ¿no? También como tú ahí todo divertido, pero bueno. Estoy cocinando, ay, que también me gusta. O sea, que también estoy feliz cocinando.
0: Ay, cariño, ¿qué estás haciendo, Pepi? ¿Qué estás haciendo?
1: Fideuá de marisco.
0: Ay, qué bueno. Ay, ay, ay. Ay, ay, que me gusta la fideuá.
1: Pues ya sabes. Ahí aquí tienes nada, un paseíto. No tienes ni que coger autobús si quieres.
0: Qué graciosa eres, Pepi. Ay, de verdad. ¿Y qué canción te pongo, cariño?
1: Pues ponme una de...
0: ¿Sí?
1: De Luz Casal.
0: De Luz Casal.
1: No me gusta, no me gusta a mi marido, no me gusta a mí.
0: Anda, que no. ¿Cómo se llama tu marido?
1: Sebas.
0: ¿Está ahí contigo?
1: Sí, está haciendo sudokus en el comedor. Yo estoy en la cocina.
0: Muy bien, cariño. Pues te pongo Luz Casal enseguida, ¿vale?
1: Muy bien, gracias.
0: Un besito, Pepi.
1: Igualmente.

Bueno, que es la una. Que es la una. Que este programa es hasta la una, ¿eh? Este programa es hasta la una. Madre mía. Bueno, yo me voy a quedar un ratito más. Hoy, especialmente, me voy a quedar un ratito más. Porque no os lo había dicho, pero hoy cogemos ya vacaciones, ¿eh? Hoy cogemos vacaciones y volvemos después del veranito. Entonces, yo me voy a quedar un ratito más hoy con vosotros, ¿vale? Hoy me quedo un ratito más con vosotros. Madre mía, que es la una. Que es la una, que es la una. Vamos a escuchar la canción que nos ha pedido nuestra amiga. Una canción bonita, un temita bonito, de luz, un nuevo día brillará. Es la una en punto del mediodía. Yo me estoy quedando un ratito más, ya verás tú, ¿eh? Me van a echar la bronca, ¿eh? Ya verás tú cómo me van a echar la bronca.

Bueno, yo me quedo si me llamáis, ¿eh? Si me llamáis, me quedo. Y si no, me voy. 93-465-7776, el teléfono de la radio. Si quieres elegir la siguiente canción, 93-465-7776, el teléfono está libre. Venga, que sin más, si me llamas, me quedo, ¿eh? Si me llamas, me quedo. 93-465-7776.

0: Buenos días.
1: Hola, te he cogido la palabra, ¿eh?
0: Además, se ha visto, ¿eh? He dicho, si me llamas me quedo y me has llamado, ¿eh?
1: Por eso digo que te he cogido la palabra.
0: ¿Cómo te llamas?
1: Manel, del Guinardó.
0: Manel, ¿cómo estás?
1: Pues dile a Isabel que ya somos dos del Guinardó.
0: Ay, es verdad, que soy vecinos.
1: Sí, oye, ya que has puesto Marta Quintero,
0: sí.
1: Tiene una con los Ecos, aquella de Manuela, si eres tan amable.
0: Venga, yo te la busco enseguidita, ¿eh?
1: Vale.
0: Enseguida la escuchamos.
1: ¿Y cómo que te vas de vacaciones tan pronto, tío? Si llevas 4 días con paso mañana.
0: Claro, lo que pasa que... Yo tengo el horario escolar, yo.
1: Que sí, hombre, que
0: tengo
1: sí.
0: Tengo 3 meses de vacaciones.
1: Le he traído un poco de alegría entre tú y el otro, que habéis venido de allí, de Constantinopla.
0: Sí.
1: Le habéis dado un poco de alegría a la emisora.
0: Le hemos pegado un meneo a la emisora, Jaime y yo, ¿no?
1: Sí, porque, bueno, no... Como estamos en línea, no quiero expresarme, que luego dirán que soy el malo de la película.
0: Bueno, hay libertad de expresión, no te preocupes.
1: Y de gustos, libertad de expresión es de gustos.
0: Y de gustos,
1: no se trata
0: para...
1: de expresión, sino de gustos.
0: Para gustos los colores.
1: También.
0: Para gustos los colores. Bueno, pues...
1: que tengas buenas vacaciones.
0: Sí.
1: Que te sobrará de todo. Tienes tiempo para todo. Y nada... Esperemos que a septiembre estés de vuelta, ¿no?
0: Claro.
1: ¿No dices que vas con los colegios?
0: Claro, ¿sabes qué pasa? Que tengo cuatro niños y...
1: Joder, tío, no has perdido el tiempo.
0: No.
1: ¿Eso que era buscando a la niña?
0: No. Es que soy un poco vicioso. ¿Qué le vamos a hacer?
1: No, te lo digo porque yo tengo una vecina que también tiene 5 niños buscando el niño. Y fíjate, poco más, tiene ya un equipo de baloncesto, pero bueno... Procura que a ti no te pase lo mismo.
0: Espero que no.
1: Bueno, Nen, que te pase.
0: Escúchame una cosa.
1: Diga.
0: ¿Sabes qué pasa? Que se me acaba de olvidar la canción que me has pedido.
1: Coño, te he pedido Manuela.
0: Ah, vale.
1: Que la Marta ha puesto una de Marta Quintero.
0: Sí,
1: tiene
0: sí,
1: Marta
0: sí.
1: Quintero tiene con los Ecos aquella
0: sí.
1: De Manuela.
0: Sí, sí, es que se
1: y
0: me...
1: Tengo una mujer de bandera y 4 hijos y daría todo lo que tengo por un ratito a tu vera o algo así.
0: Vale, ahora te lo busco la canción.
1: Vale, José.
0: Cuídate mucho.
1: Igualmente.
0: Hasta luego. Adiós. Es que se me va la perola, ¿eh? Se me va la perola. Bueno, seguimos. ¿Qué hora es? Madre mía, 1:06. Ya verás tú la bronca. Vamos a escuchar a Andy con esta marioneta. Si quieres una canción, 93-465-77-76.

Andy. Andy de Andy Lucas. Ahí está con esa marioneta. Y este qué guapo viene San Antonio, que ya está sonando. Ahí está Marta Quintero. Marta Quintero, que estará el próximo martes. El martes por la tarde, Marta Quintero estará en el programa de Jaime Guaza.

0: verás.
1: Qué tema más bonito, ¿verdad? Buenos días. Hola.
2: Hola, buenos días.
1: Buenos días, ¿con quién hablamos?
2: Sí, mira, con Jorge de Campeguera.
1: Jorge, ¿cómo estás?
2: De Campeguera.
1: De Campeguera, ¿cómo estás, Jorge?
2: Yo muy bien.
1: ¿Sí?
2: Me he levantado por la culpa de la artrosis un poco, que no me podía ni caminar.
1: Sí.
2: Pero ahora me he tomado un café con magnesio.
1: Ah, bueno, bueno.
2: Y me está dando vitalidad.
1: Vale, claro, te has levantado un poco regulinchi y luego con el café te has mejorado. Claro que sí, bueno.
2: Sí.
1: Bueno, Jorge, ¿y qué canción ponemos?
2: Sí, mira, por favor, si eres tan amable.
1: Sí.
2: Me pones esta de Arrebato.
1: El Arrebato, sí.
2: Sí, no sé si es Gente Luminosa o algo así.
1: ¿Gente? ¿Cómo?
2: Gente Luminosa.
1: Gente Luminosa. Vale, pues yo te lo busco, ¿eh?
2: Sí, por favor.
1: Yo te lo busco enseguida, lo escuchamos, Jorge. ¿Vale?
2: Muchas gracias. Ay. Arrimas la mañana.
1: Gracias. ¿Sí? Gracias, Jorge. Un abrazo.
2: Con buena música y buen despertar.
1: Gracias, hombre, por seguirnos. Un abrazo.
2: Anoche me acosté a las 5.
1: ¿A las 5 te has acostado?
2: Sí, me acosté escuadriñando la Biblia. Tengo aquí en la mesita de noche el Cantar de los Cantares de Salomón.
1: Vale,
2: los
1: vale.
2: Salmos y eso.
1: Vale,
2: me
1: vale.
2: Me gusta mucho leer la Biblia.
1: Vale, ya lo veo, ya. Bueno, pues venga, descansar un poquito, ¿eh?
2: Muy bien, muchas gracias.
1: Adiós, amigo. Hasta luego. Bueno, nuestro amigo, que se acostó a las 5. Y yo me acosté con 5.

5 y el gato. Ay, si yo no me puedo acostar con nadie, que tengo un gato que es muy celoso. Si tengo visitas se pone en medio. Pepe chulo.

La 1:17 es en directo Radio Pomar. Estamos en directo 101.2 radiopomar.es. Hoy nos quedamos un ratito más contigo. Hoy cogemos vacaciones. Estos son vacaciones. Vacaciones escolares casi, ¿eh? Nos encontraremos después del verano.

ahí está el teléfono del directo. Si quieres una canción, si quieres hablar con nosotros, si tienes algo que decir, libertad de expresión, 93-465-77-76. El teléfono de la radio, 93-465-77-76.

0: Más llamaditas, 93, 4, 65, 77, 76. Buenos días.
1: Buenos días, Ismael del Prat.
0: Ismael, ¿cómo estás?
1: Bien, ¿y tú?
0: Bien, hombre. Gracias. ¿Qué nos cuentas?
1: Bien, aquí en casa, escuchando Radio Pomar.
0: Muy bien, así nos gusta, ¿eh?
1: La primera vez que te escucho Radio Pomar.
0: Ah, ¿es la primera vez?
1: Es todo el teléfono.
0: Muy bien, Ismael. Bueno, gracias por escucharnos, ¿eh?
1: Vale, la canción.
0: Sí.
1: Alicia Fernández, sí. El hombre que me quiera. El hombre que me quiera.
0: Es verdad, es una sevillana muy bonita, ¿eh? El hombre que a mí me quiera.
1: Sí.
0: Venga, ¿y a quién se la dedicamos, Ismael?
1: Para ti, José Pérez.
0: Sí.
1: Para todos los locutores de Radio Pomar. Para María José Salvador, para todos los locutores de Radio Pomar.
0: Venga, pues eso está hecho, Ismael, la escuchamos
1: y para,
0: ahora.
1: Y para mis amigos, todos mis amigos.
0: Vale, Ismael, pues ahora la escuchamos, ¿eh?
1: Vale, buenas vacaciones.
0: Buenas vacaciones, gracias, hombre, igualmente.
1: ¿Y cuándo vuelve ya?
0: En septiembre, bueno. el primer domingo de septiembre vuelvo. Espérate.
1: ¿Y qué habrá el domingo a nadie?
0: El domingo 6.
1: ¿Qué habrá el domingo?
0: Ay, el domingo. Pues no lo sé qué va a haber el domingo, la verdad.
1: Otra gente, ¿no?
0: Bueno, supongo que alguien habrá por aquí, no lo sé, ¿eh?
1: Vale.
0: Está por ver.
1: Bueno.
0: Vale, Ismael, un abrazo.
1: Adiós.
0: Adiós, amigo, hasta luego. Sí.

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1: Y espero que tú vayas.
0: En el chiringuito, tal vez.
1: El chiringuito.
0: O en casa. O en el coche. Allá donde estés, un saludo cordial desde la radio. Saludos a un amigo que te hace compañía con la voz, José Pérez. 1:24.

El chiringuito, ahí estuvo. Venga, un saludito a nuestro amigo Ismael, que nos ha llamado desde el Prat. Ahí está Alicia Fernández por Sevillanas, El hombre que a mí me quiera. Si tú quieres una canción, llámanos. 93 465 77 76.

Carlos, por ella. 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

Toma vitamina, la fiesta. Bueno, ahí está nuestro teléfono, 93-465-77-76. Si quieres una canción, llámanos. 93-465-77-76.

Patricia Manterola, con este Que el ritmo no pare. 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

0: de Kai con el alma en pie. Vamos al teléfono, buenos días, buenas tardes ya, ¿eh? Hola.
1: Hola.
0: Hola, ¿cómo te llamas?
1: Buenos días, soy Rosa Mari de Montigalá.
0: ¿Cómo estás, Rosa Mari?
1: Muy bien, tomando el sol, hace un día estupendo.
0: Qué maravilla, hace un día bonito, bonito hoy, ¿eh?
1: Hace un día muy, muy, muy bueno, la verdad que sí.
0: Claro que sí. Bueno, Rosa Mari, ¿qué canción te ponemos?
1: Mira, me gustaría, si sí, puede ser que me pusierais Baila Morena de Julio Iglesias.
0: Sí, ¿a quién se la dedicamos?
1: Me gusta muchísimo a mi marido, que está andando, no sé ni siquiera si estará conectado, a Ismael.
0: Sí.
1: Ha ido a andar por la montaña y a todos los oyentes y a vosotros.
0: Venga, vos te pongo la canción enseguida, ¿eh? Un besote.
1: Muchísimas gracias.
0: Adiós, guapísima.
1: Adiós.

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Venga, vamos a enviar un besito a Rosa Mari, que nos ha llamado, que está en nuestra sintonía, para ella y por supuesto para su marido. Ahí está la canción de Julio Iglesias, Baila Morena.

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Bueno, disfrutar mucho del veranito, ¿eh? Disfrutar mucho de la playita, del tiempo libre, de la familia, de los amigos, de las cosas buenas de la vida, que tiene muchas y que las tenemos muy cerca y a nuestro alrededor, aunque a veces cuesta verlas, ¿eh? Nos reencontramos en septiembre, nos encontramos después de las vacaciones. Ha sido todo un placer estar con vosotros. Saludos de José Pérez. Que seáis muy felices, que disfrutéis mucho en la compañía de la radio, que siguen los compañeros ofreciéndoos lo mejor, la mejor música, la mejor compañía. A sed buenos o no. Saludos de un amigo que os ha hecho compañía.

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Antonio Flores. Un aplauso fuerte para mi gente. Tremenda banda, tremenda, te lo juro.

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1: Pues en ello estamos, claro que sí, mi queridísimo Sebe Martín. Ahí teníamos a la maravillosa y encantadora María del Monte, un tema que nos pedía nuestro amigo Ismael del Prat. Seguimos caminando y el tema que vamos a escuchar ahora está dedicado a Oviroy, a mi Coco, que desde la maravillosa y paradisíaca isla Mauricio se llena de radio y además lo comparte con su familia, con sus amigos, con la gente que quiere. Por eso, pues te lo agradecemos muchísimo. Además, bueno, él es un enamorado de la mujer que vamos a escuchar y, bueno, por eso la vamos a escuchar, porque aquí está preparada para nosotros, si es que quiere, porque ya sabéis que a veces no suenan las cosas cuando uno quisiera, ni se cargan cuando uno se lo pide, pero bueno, no pasa nada, no pasa nada, porque vamos a escuchar a Celine Dion de alguna manera. Yo no voy a cantar por ella, desde luego, Coco, no te preocupes, que no se me da. O sea que vamos a ver si consigo que Celine Dion nos acompañe, como decíamos, para dedicárselo a nuestro querido Oviroy, que además es un hombre políglota y polifacético. Es actor también, aunque es uno de los mejores guías turísticos que yo conozco y tiene, bueno, unas habilidades y unos conocimientos que para mí los quisiera. Y bueno, pues ahí está la cosa, ¿eh? Vamos a ver, que voy a intentarlo de otra manera, porque si no, bueno, pues no hay forma de que podamos escuchar el tema que yo quería dedicarte, mi querido Coco. Si es que ya sabes, a veces, las maravillas de la técnica es lo que tienen, pero vamos, nosotros nos hemos propuesto que tú escuches este tema para ti.

0: Ahí estaba Celine Dion, My Love, para mi querido Coco, mi queridísimo Oviroy, para su familia y también para Sunny. Venga.
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0: 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Uy, espera, que tengo yo por aquí a Sebe, que nos está diciendo algo, pero ahora mismo no lo hemos oído. A ver, Sebe, ¿qué?
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0: Claro, y también pueden mandarnos un WhatsApp, ¿no?
1: Uh-huh. Participa a través de nuestro WhatsApp 609-57-95-59.
0: Pues venga, Pablo quería dedicarle a Roberto, ambos son de Zaragoza, este tema maravilloso de Alexander Pires, ¿eh? Usted se me llevó la vida.

0: Qué tema tan maravilloso, ¿eh? Usted se me llevó la vida, la música de Alexander Pires, ¿eh? Un tema, pues, un poco más de desamor que de otra cosa, ¿no os parece?
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0: Pues sí, pues sí. Es lo que vamos a hacer, mi queridísimo Sebe Martín. Vamos a abordar palabras porque ya tengo preparado todo, todo y todo, ¿eh? Eso sí, los de colores, mi dedal de Swarovski, que ya lo he desenvuelto y ¡guau! ¡Madre mía! ¡Cómo relucen todos los colores del arco iris! Vamos a abordar con mi color preferido, el verde, nuestra primera palabra, que tal vez la recuerdes a lo mejor de alguna otra ocasión, pero siempre va bien recordar palabras bellas. En este caso es la palabra inefable. Es probablemente una de las palabras más hermosas que hay en el español, por la paradoja lingüística que presenta. Se trata de un término para describir que algo no puede expresarse con palabras, por lo increíble, único, sutil, difuso que es, ¿eh? Inefable, con el color verde, mi color preferido. Una de las palabras más hermosas probablemente de nuestro idioma, porque presenta la paradoja de tratarse de un término que describe algo que no se puede expresar con palabras. Entonces, claro, a ver, cuéntame, algo que no se puede expresar con palabras y estamos precisamente, pues eso, hablando de palabras, pues tiene su aquel, ¿verdad? Ahora cambiamos de color y me voy a otro. También me gusta mucho el color fucsia. Y bordamos la palabra hipérbole, que comienza por H, ¿eh? Hipérbole. Su origen se remonta a la antigua Grecia, pues etimológicamente la palabra viene del latín y esta a su vez del griego. Además de ser un recurso retórico, porque se trata de un aumento o una disminución excesiva de aquello de lo que se habla, se trata también de una exageración de un relato, una circunstancia o una noticia. Es decir, se trata de echarle un poquito un toque dramático. Hipérbole. Proviene de la antigua Grecia. Es un aumento o una disminución excesiva de aquello que se habla. Se trata también de una exageración en un relato, de una circunstancia o de una noticia. Y cambiamos de hilo y en este caso vamos a abordar con color naranja. Mayéutico, mayéutico, con Y, no con Y, mayéutico. Mayéuticos, del griego propiamente, perito en partos. La forma femenina de mayéutique, propiamente técnica en asistir los partos. Su origen poco o nada tiene que ver con el nacimiento de un niño, aunque quizás sí con una clase de alumbramiento, en este caso con las nociones que estaban latentes en el conocimiento de una persona. Se trata del método de enseñanza socrático, en el que un maestro, mediante preguntas, guía a su alumno hacia el conocimiento, mayéutico con Y. Las nociones que estaban latentes en el conocimiento de una persona, ya que se trata del método de enseñanza socrático, en el que un maestro, mediante preguntas, guiaba a su alumno hacia el conocimiento. Qué bonito, ¿no? Bueno, espero que estas palabras que hemos bordado te parezcan chulas, te gusten, digamos. Y por supuesto que si tienes palabras para que bordemos, pues nos las puedes hacer llegar al 609-57-95-59 o también a llenatederadio@gmail.com. Seguimos caminando y lo hacemos ahora de la mano de una mujer con un vozarrón inolvidable, increíble, casi casi inimitable, Celine Dion. Ay no, Celine Dion, que ya la hemos escuchado hoy, qué lío que me he hecho. Whitney Houston, Whitney Houston. I have nothing. Pues la verdad es que es un temazo que nos pedía Raquel desde Santa Coloma de Gramanet. Pues venga, para ti, Raquel. Aquí está Whitney Houston, I have nothing. un temazo donde los haya y vamos a disfrutarlo juntos siempre y cuando la tecnología nos lo permita, porque a veces es complicado. Desde la película El guardaespaldas.

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1: Thank you very much, my dear Andrea García. Muchísimas gracias. Claro que sí, corazón. Gracias por regalarnos tu jingle en inglés. Ya sabéis que vosotros podéis hacer lo propio, que tenéis algún idioma que estéis aprendiendo y que digáis, oh, pues mira, voy a probar. Que lo aprendisteis en su momento y decís, ¿y si me atrevo a ver si se me da? Pues bueno, lo único que tenéis que hacer es marcar, ya sabéis, el 609-57-95-59 es nuestro WhatsApp y a partir de ahí, pues lo que podéis es grabar eso que dice llénate de radio con María José Salvador. Claro que sí. Bueno, pues venga, vamos a seguir caminando y en este caso con ellos que, bueno, parecía imposible, retomaron de nuevo su andadura juntos y suenan tan bien como siempre. Únicos e irrepetibles. El último de la fila. No me acostumbro. Para ti, baby. Gracias por llenarte de rabia.

0: llenazos totales, sonando tan bien como siempre, a pesar del paso del tiempo. No me acostumbro, maravilloso tema del último de la fila. Buah, qué pasada, de verdad, qué bonito.
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0: Merci, moltes gràcies, Jordi Marimón, estimat, patunàs, ben gros, ben gran. Ahí estaba mi querido Jordi Marimón, que aparte de oyente, es un buen amigo desde hace tiempo y se lo agradecemos muchísimo. Besotes grandes para ti y para tu familia, Jordi, y para tus compañeros de la YAR, Joan Bertran, de Barcelona. Vamos a dedicar este tema que tengo aquí preparado, o que estoy preparando, para una buena amiga. Ella se llama Rosy, de Andorra, de Teruel. Amigas de esas, bueno, de las de toda la vida, que nos conocemos desde siempre, que hemos pasado juntas muchos ratos, de vacaciones, sobre todo, bueno, yo más de vacaciones, ella pues un poco más en el día a día, ya sabéis, cuando de la capital se va al pueblo y eso, pues los que llegamos de la capital somos un poquito pues acaparadores, ¿no? Y queremos disfrutarlo todo, bebernoslo todo, bebernoslo, me refiero pues a cada momento, y bueno, y los amigos y amigas que tenemos allí pues nos siguen y nos acompañan, y eso se agradece muchísimo, por eso agradezco mucho pues el que nos hayamos vuelto a reencontrar, y espero que te guste este tema de Imagination. Just an illusion. Para ti, Rosy, corazón, un besazo. Me encanta volver a retomar el tiempo contigo.

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1: Да, muchas gracias, mi queridísima Anastasia Mundo. En ruso nos mandaba, nos regalaba su jingle, cosa que agradecemos muchísimo, pero bueno, siento no poderte responder en ese mismo idioma. Gracias, muchísimas gracias. Ya sabéis que vosotros podéis hacer lo propio, podéis enviarnos vuestros jingles diciendo eso de llénate de radio con María José Salvador sin ningún tipo de problema a través del 609-57-95-59 en el idioma, pues que os sintáis cómodos, que estéis aprendiendo, que aprendieseis en su momento y que de repente digáis, oye, pues mira, voy a ponerme yo manos a la obra a ver qué tal se me da, ¿eh? Estaremos encantadísimos de que lo hagáis, de que os pongáis en comunicación y nos enviéis el vuestro. Ahora, eso sí, lo que sí que os pido, porfa, es que me digáis cuál es el idioma, ¿vale? Porque verdaderamente cuál es el idioma que habéis utilizado. Porque si no, igual yo la puedo liar parda, ¿eh? Yo puedo pensar que me la habéis enviado, yo que sé, en chino y en japonés o viceversa, ¿eh? Entonces, pues la historia está en lo que está. Que si nos dices quién eres, por supuesto, y en qué idioma nos has regalado tu jingle, pues será mucho mejor para que yo no la líe parda, vamos, divinamente, así de fácil y así de sencillo. Y es a través de nuestro WhatsApp, ya lo sabéis, que está a vuestra disposición sin ningún tipo de problema, ¿eh? Y lo podéis, pues eso, no solo enviar ese jingle que hemos comentado, sino, pues bueno, realmente cualquier cosa, pues como si nos queréis mandar, pedir una canción, si queréis dedicársela a alguien, si queréis comentarnos algo, si queréis que entrevistemos a alguien. Este es un tema maravilloso, que sé que te gusta. Joan Manuel Serrat, Los Debutantes.

0: generador de exitazos maravillosos, desde luego que sí. Madre mía.
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0: Es que ricasco, mi queridísima Verónica Catediano. Gracias por regalarnos ese jingle tuyo, en este caso en euskera, ¿eh? Gracias de todo corazón. Es un placer que nos hagáis saber que estáis ahí y es un placer, pues eso, que nos regaléis vuestro tiempo, vuestra escucha y, bueno, vuestra participación. Este es un tema para mi hermana Eli y para su amiga Isabel de Andorra de Teruel. Everybody Hurts, la música de Rem. Precioso tema.

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1: Wow, muchísimas gracias, Oviroy. En Indie de la India, y ya vamos, ni soñarlo. Ojalá pudiera responderte en ese idioma, pero más quisiera yo que hablar tantos idiomas como tú, mi queridísimo Oviroy. Ahí estaba ese tema, Everybody Hurts. Y aquí tenemos a Joaquín Sabina, otro poeta que, bueno, pues ahí está. Y sin embargo, acércate a la radio.

0: y al cielo.
1: ¿Te apetece curiosear un poco?
2: Bueno, pues claro que nos apetece curiosear un poco, por supuesto que sí, porque ha llegado precisamente ese momento al que en su momento, valga la redundancia, nosotros denominamos y bautizamos como curioseando, y aquí tenemos la sintonía del mismo. Pues vamos a curiosear porque tenemos aquí ya preparadas algunas cositas. En este caso, algunas de ellas, la primera, porque a ver cuántas tenemos. Tenemos dos. La primera nos la envía Pablo desde Barcelona. Es la palabra farlopa, el otro nombre de la cocaína que parece proceder de Sudamérica, donde comenzó a ser utilizado por el mundo del hampa, en concreto el lunfardo, la jerga propia de la ciudad argentina de Buenos Aires y que se ha extendido a otras ciudades. En Chile utilizan también la expresión falopa sin la R, no farlopa, sino falopa. Su origen puede remontarse hacia el siglo XIV, cuando aparecen en Italia el término falopa, que aplicado a las personas servía para nombrar de forma negativa a aquellos tramposos o embusteros. Falopa se trata de un apellido habitual en el país italiano. En Galicia se emplea el término falopa o folerpa para referirse a las bolas de nieve. Su misterio aún se ha de esclarecer. Curioso, ¿eh? No estamos haciendo apología de las drogas ni muchísimo menos. Estamos curioseando con la palabra farlopa que nos enviaba nuestro amigo, ¿eh? Y la otra curiosidad, la ponemos nosotros, el escote palabra de honor. La leyenda afirma que el origen de este tipo de corte del vestido femenino, que en inglés se denomina starpels o algo así, sin tirantes, se encuentra en las reservas que la modelo hubo de portarlo en primer lugar tenía frente a esa prenda, que no le parecía poder mantener en su sitio sin tirantes ni otro tipo de sujeción cuando por primera vez alguien se puso un vestido palabra de honor. La modista aseguró que palabra de honor, el vestido no iba a caer. Le dijo, póntelo que te doy mi palabra de honor que no se te va a caer. La versión alternativa del mito indica que su origen se encuentra en la promesa de no pisar el vestido que se realizaba a aquellas que lo llevaban por sus partners masculinos. Bueno, claro, es que si le pisaban el vestido iba para abajo fijo, ¿eh? Escote palabra de honor. Bueno, pues ahí esa... Esas dos acepciones, esas dos posibilidades, quédate con la que quieras. O la que la modista le dijo a la modelo, te doy mi palabra de honor de que no se te va a bajar el vestido mientras salgas a lucirlo, y por eso se quedó el escote palabra de honor. O cuando alguna mujer llevaba ese vestido, sus parejas le prometían, le juraban y perjuraban que no iban a pisarles el vestido, y entonces les decían, te doy mi palabra de honor de que no te lo piso, porque si te lo piso se te va para abajo. Entonces tú te quedas con la que te guste. A mí me gustan las dos. O sea que, para gustos colores, ¿eh? Ya sabéis que podéis participar también en este espacio, podéis ofrecernos vuestra opción, valga la redundancia, curiosidades. Pueden ser frases hechas, que son las que habitualmente utilizamos en este programa, modos y modismos, puede ser algo que digáis, ¡guau, wow, madre mía! Pues la verdad es que... he visto algo, o me he enterado de algo, o he leído algo que me parece tan súper chulo y tan súper interesante que, bueno, que tiene que ser, que lo tengo que compartir. Pues estaremos encantadísimos de que lo hagas. Venga, vamos a replegar velas en este caso. Ya guardo todos los bártulos, me lo guardo todo para volver a curiosear en el próximo programa, y nada, ahí estamos, aquí seguimos caminando a través de la puritita magia de la radio. Ya sabéis que son dos horitas para llenarlas de la mejor radio y estamos encantadísimos de hacerlo en vuestra compañía. Y también pues os agradecemos algo como el hecho de que, bueno, pues que se lo contéis a todo el mundo, a vuestros amigos, a vuestros vecinos, a la gente que os encontréis en el metro, en el tren, yo qué sé, a quien vosotros queráis, ¿eh? Le decís, tú ya te llenas de radio con María José Salvador, y si te dicen, ah, ¿eh? ¿Eso cómo se hace? Pues nada, por fin, cuéntaselo. Promised Land, Joe Smooth.

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1: Wow, muchísimas gracias, mi queridísima Anastasia Mundo, en este caso en griego. Tampoco sé darte las gracias en ese idioma, ya me gustaría, pero bueno, pues oye, cada uno tiene sus limitaciones, ¿verdad? Yo no hablo tantos idiomas como me gustaría, pero bueno, se intenta, se intenta. Si vosotros habláis algún idioma que digáis, ay, pues yo quiero probar a ver cómo se me da eso de decir llénate de radio con María José Salvador en este idioma, pues nos lo grabáis al 609-57-95-59. Es muy fácil, es muy sencillo. Claro que sí. En este caso, nos vamos a Sevilla para complacer a Rocío, que decía: esta canción es que me la quiero dedicar a mí misma porque me encanta. Pues venga, claro que sí. A ver, espera un momentito, porque teníamos por ahí a mi querida Anastasia Mundo, pues recordándonos eso de Llénate de Radio con María José Salvador. Y bueno, pues nada, simplemente lo paramos y seguimos en este caso con ese tema para nuestra amiga de Sevilla. Maravillosa, desde Andalucía, Isabel Pantoja con un temazo donde los haya. Así.

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1: Muchas gracias, querido amigo y compañero Iván Zayas, por esos jingles. Ya sabéis que vosotros podéis hacer lo propio, enviarnos vuestros jingles a través del 609-57-95-59 o cualquier otra cosa que queráis hacernos saber. I don't like Mondays. ¿Os gustan los lunes? De todo habrá, ¿verdad? ¿A Pablo de Barcelona? No.

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1: Bueno, gracias, Eve Martín. I don't like Mondays. Seguimos caminando ahora ya casi en tiempo de descuento, porque de repente uno mira así para el lado, que es donde... a donde tengo yo colocado el reloj, para no tenerlo enfrente, y si no me pongo nerviosa porque digo, uy, qué pasa el tiempo. Y claro, me encuentro que nos queda poco. Desde La Rosa de los Vientos, o Rosa de los Vientos, la música de La Frontera, El Límite, para Paco, Luis y Antonio de Barna. Gracias por llenaros de radio en el límite del bien y del mal. Ahí te esperaré.

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2: Bueno, pues De Fábula va a ser lo que vamos a emprender ahora. Ya sabéis que es otro de esos espacios, de esas secciones que tenemos aquí en este programa. No siempre está con nosotros, en este caso el De Fábula, pero aquí tenemos ya su sintonía con esa evocación a los duendes, los elfos, los unicornios, las hadas. Fabuloso. Y precisamente esta fábula de Esopo nos la mandaba por correo a llenatederadio@gmail.com María, desde Zaragoza, y es la historia del tordo goloso. Habla sobre la falta de prudencia. Resulta que una mamá de tordo cuidaba con esmero a sus 4 polluelos, que vivían muy cómodos en el nido. Su mamá les vigilaba para que no les pasara nada y les llevaba a diario suculentas frutas del bosque y algún que otro insecto. Sin embargo, el polluelo más grande siempre estaba insatisfecho. ¡Ay, es que siempre nos traes las mismas comidas! ¡No nos dejas revolotear por ahí! ¡No es justo! ¡Yo quiero probar otros frutos y ver mundo!, decía el polluelo muy enfadado. Cuando seas mayor, respondía paciente su madre, podrás buscar tu propia comida y un lugar donde vivir. Pero debes tener mucho cuidado, hijo mío, porque el mundo no es tan mullido y pacífico como este nido. Hay muchos peligros ahí fuera. El polluelo estaba cansado de oír las charlas de su mamá y solo deseaba crecer para poder salir del nido. Y el polluelo creció y al fin su madre le permitió abandonar el nido, con mucha pena, eso sí, y sin dejar de advertirle que tuviera mucho cuidado. No te preocupes, mamá, que yo ya soy mayorcito. El tordo voló feliz y llegó hasta un arbusto en donde había muchísimas bayas moradas. ¡Bayas de mirto! El pájaro las probó y le parecieron deliciosas. ¡Mmm, qué ricas! El reblamía el tordo. Mañana volveré a por más. Y así lo hizo el pájaro, que iba al árbol de las bayas todos los días atraído por la dulzura de los frutos. Pero es que detrás del árbol observaba un cazador de pájaros que decidió apresarlo tendiéndole una trampa. Untó con pegamento las ramas del árbol y al día siguiente, cuando el pajarillo se posó para comer más bayas, se quedó pegado. El cazador aprovechó para atraparle mientras el pájaro pensaba en los consejos de su madre y en el terrible error de haber sido tan goloso y tan desobediente. Ah, y la moraleja es que si te dejas llevar por un impulso, tal vez caigas en un terrible error que lamentarás más tarde. Bueno, pues nada, hay que reflexionar en el hecho de que debemos ser precavidos en todo momento y no querer crecer antes de tiempo. Sobre todo también escuchar la voz de la experiencia, ¿eh? Bueno, espero, confío y deseo que os haya gustado la historia de este tordo rebeldillo, muy rebeldillo, y así le fue la cosa. Y bueno, nosotros seguimos caminando porque el tiempo se nos echa encima y no queremos desaprovechar ni un segundo, queremos aprovecharlo al máximo con vosotros, con ustedes, y vamos a seguir ahora escuchando algún otro tema que tenemos por aquí preparado, Tenemos un tema que nos pide desde Barcelona Miguel, que decía que bueno, que es un ferviente admirador de Beatles, hay, bueno, lo que siempre decimos, la buena música, los buenos temas, no pasan nunca de moda y evidentemente, bueno, los Beatles, pues fueron los Beatles, claro, ¿qué vamos a decir, no? Pues eso, que fueron ellos, únicos, irrepetibles. Pues venga, que vamos precisamente a escuchar ese tema que nos solicitaban a través de nuestro WhatsApp.

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1: Bueno, pues ya lo sabes, si te apetece, hazlo, escríbenos a donde te ha dicho nuestro querido Sebe, o si no, a través del WhatsApp, ¿verdad?
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1: Bueno, dos formas directas y maravillosas de poneros en comunicación con nosotros, como ha hecho Pablo, que nos escribía desde A Coruña y quería dedicarle a Isabel este tema de Víctor Manuel. Soy un corazón tendido al sol. Qué bonito tema.

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1: Moitas grazas, mi querida amiga Pilar Ansede, en galego, su jingle. Ya sabéis que vosotros podéis enviarnos el vuestro en el idioma que os apetezca. Yo no me creo esto, Y diréis, ¿y qué no se cree, María José? ¿Que el vídeo matará a la estrella de la radio? De eso nada, monada. La música de The Buggles, Video Kill the Radio Star. No, no, no.

Bueno, pues eso, que yo no me lo creo de ninguna de las maneras que el vídeo matase a la estrella de la radio, pero bueno, eso es lo que decían ellos, ¿eh? Vaya usted a saber. Bueno, ahora sí que sí, el tiempo se nos va y nosotros lo que vamos a hacer es dejarnos acompañar por la década prodigiosa con un pupurrí de temillas que seguro que te traen buenos recuerdos.

Anda que no. Ay, la década prodigiosa marcándose un middle o un pupurri de toda la vida, ¿eh? ¿Para qué anglosajonear si tenemos el pupurri que mola más? Con temazos que nos han hecho bailar. No me digas que no, ¿eh?

porque empieza a llegar, bueno, ha llegado ya de hecho, el momento de replegar velas. Porque todo lo que empieza termina, pero estoy contenta porque no es un final, es un hasta luego, hasta la semana que viene. Claro. Bueno, esta sintonía nos encanta cuando significa el inicio del programa. Cuando llegamos a esta hora, pues no tanto. Pero es lo que hay, todo lo que empieza termina. Y lo dicho, es un hasta la semana próxima. Si vosotros queréis, si lo deseáis, yo voy a estar aquí esperándoos. Paso lista, ¿vale? Que no me falle nadie, que me pongo muy tristona. Sed muy felices, disfrutad muchísimo de la semana y en 7 días nos llenamos de radio. ¡Chaito!

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0: Hola.
1: Hola.
0: Bueno, perdón por haberte despertado, pero me dijeron que estabas acá arriba.
1: No, acepto tus disculpas, pero no me lo vuelvas a hacer, por favor. Y bueno, ¿ya te vas al aeropuerto?
0: Sí, pero con tiempo suficiente para ir a desayunar.
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